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¡Ay, ay, ay, ay, ay, hombre! ¿Cómo andamos? ¿Cómo andamos? Ya a las 5 de la tarde, 7 minutitos, estás en sintonía de La Mejor FM. Saluditos a todos por acá en Mareadero que me dicen cómo anda el tráfico, ¿eh? Cuéntemelo todo. Cuéntemelo exagera y demás, así que cuéntemelo contando de más. 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Invita a La Mejor FM, no solamente el 10 de mayo, celebremos a mamá todo el mes y todo el año, hombre. A mamá y a papá, porque luego ya ven cómo se ofenden los papás de repente. Ay, que nosotros no tenemos un día exacto. Cae a veces en este, en el otro, en allá. Yo, cálmense. Por lo menos digan que los estamos festejando también. 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Invita a La Mejor FM 103.3. ¡Vámonos, Rikis! Vámonos ahorita con rolitas. Saluditos para acá, mis amigos. Número en cabina, 177-1033. Número de WhatsApp, 646-116-8992. Esto dice nada más y nada menos, sin despedida, cargo de Carlos Rivera. Estás en La Mejor.

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0: Ay, ay, ay, 5 de la tarde, 29 minutitos, 30, ya cambió el reloj. Cucú, hombre, ¿cómo andamos? Saluditos a todos los que andan saliendo, algunos de la trabajación, otros ya están preparando la carnita asada, qué rico, qué delicioso. Ah, bueno, recio, uno que otro ya anda destapándola también. Salud, hermanos, hermanas. Por acá, oigan, me mandaron una ubicación en tiempo real, o sea, no voy a ir, No crean que voy a ir. No sé, ni siquiera sé a dónde, pero bueno. Por acá, saludcita, no, yo sabía, yo conozco a mi país, conozco a mi gente. A ver, suéltale.
1: Eso es todo, patroncita. Oh. Mira, aquí chameando todavía, escuchando su vocilla, su voz y su buena programación, qué chingón.
0: Gracias. Saludos, patrona. Abrazote, saludote, que tengas excelente tarde. Y una mejor noche y un excelente fin de semana. Abrazote con mucho cariño. Vámonos por acá también. Saluditos para acá, para mi amiga Lucy. ¿Dónde andará, ¿Qué estará haciendo? Para Elba también, ¿dónde andarán? ¿Qué estarán haciendo, chiquillas? Pero algo que sí tienen que saber y perfectamente es que tenemos más información. ¿Por qué? 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Por eso y mucho, somos la mejor, invita a la mejor FM, vámonos recia, ay, ay, ay, vámonos, vámonos, vámonos, por acá tenemos mensajitos, a ver, suéltale mi compa, ya me mandó video, a ver qué están haciendo.
2: Vámonos por acá también, saluditos para acá, sí, para mi amiga claro Lucy, sí. ¿Dónde andará?
0: Andan en la trabajación, hombre, ¿qué dicen por acá? A ver, suéltale.
3: Patrona, patrona, muy buenas tardes, ¿me puede por favor complacer con mermelada, Mariana Suane?
0: Vámonos, a ver, ¿cuál?
3: Patrona, patrona, muy buenas tardes. ¿Me puede por favor complacer con mermelada, Mariana Suane?
0: Ándale, ya te escuché. Mermelada, mermelada, mermelada. ¿Qué andas haciendo, baquetas, Mermelada. Justo en mi panecito de la mañana. Con café. Vámonos con Rolita, porque tú lo pediste. Vamos a escuchar Mermelada de Mariana Suane aquí en La Mejor. Vámonos, Riquez.

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0: ¡Ay, ay, ay, ay, ay! 6:00 p.m, 26 minutitos. ¡Saluditos a todos! ¿Cómo andamos? ¿Cómo andamos? Ya andan bien apurado, pegando la pestaña, el maquillaje, el taconazo y los chicos haciéndose bien bonita la barbita, el perfumazo. ¿O son de los que dicen, no, ya fin de semana mejor me quedo a descansar en la casa? Tú cuéntamelo, a ver, tenemos llamadita. Buenas tardes.
1: Buenas tardes, hermosa. Aquí andamos oyendo la radio.
0: Eso, no esperaba menos. ¿Cómo estás? ¿Qué tal tu día?
1: Muy bien. Un poquito cansado, pero estuvo bien trabajoso.
0: Venga, pues es que hay que echarle ganas. Ya ves que uno no puede estar quieto, pero de vez en cuando un descansito.
1: No, y dale gracias a Dios que tenemos trabajo. ¿Y el tuyo cómo va?
0: Muy bien, aquí andamos, mira, para allá y para acá, recibiendo paquetes, acomodando de un lado a otro, pero aquí andamos.
1: Sí, ya te vi hace rato que dijiste que andábamos haciendo la luz, y yo dije yo, al rato le voy a hablar de si ando ocupada haciendo el desayuno de mañana, a ver si voy a misa, porque ya ves que está haciendo mucho frío.
0: Es que sí, el clima está medio raro y de repente hay que cuidarnos de más, porque está como que el solecito, pero está haciendo un aire frío.
1: Sí, ay, así me pasó en febrero, luego me enfermé bien feo, entonces ahora ya me da miedo.
0: Ándale, mejor hay que prevenir antes de lamentar, dicen por ahí. No, pero me da mucho gusto, qué bueno que te comunicaste y nos estamos saludando. Ya te pongo asistencia.
1: Sí, gracias. Yo pensé que ibas a hacer duelos, dije, ay, a ver si hace duelo, ya más al rato le llamo. Nomás que como no te presentabas, dije, a lo mejor se fue por la cena.
0: No, aquí ando, si no es una cosa es otra, pero aquí andamos, ¿no? Y dejé programación así, musiquita y demás, dije, para que se vayan relajando, para que estén prendiendo el carbón, para que estén alistando las cosas, o así.
1: Sí, ándale, por eso yo pensé, dije, a lo mejor se fue a traer su cena, está bien, dije yo.
0: Ándale, muy bien, te mando un abrazote, amiga, cuídateme mucho.
1: Ándale, pues, hermoso, te mando un abrazo y un beso fuerte y feliz turno, y nos seguimos el lunes, si Dios quiere, ¿sí?
0: Así
1: te
0: es,
1: amo.
0: Amiga. Gracias, hermosa, te mando un abrazote, bye, bye.
1: Bye.
0: Acá también anda reportándose mi amiga Gladys, ¿cómo andas? ¿Qué tal? Oye, ¿ya andas de puentazo? Todavía falta. Tú dime, buenas tardes, que tengas un excelente sabadito, bueno, ya una excelente tarde de sábado, que disfrutes de este fin de semana de puente que hay. Así que les mando un abrazote a todos, vámonos con Rolita, estás en sintonía, la mejor FM 103.3, aquí nomás.

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1: 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Y me dio su bendición.

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Somos mucho más que 11. ¡Vamos, muchachos!

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0: Son las 8 en punto. 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

¡Ay, ay, ay! 8:08 a.m. ¡Dominguito rico! Y acabamos de empezar las complacencias de la mejor 103.3 con el Mario Arriola, el Mr. Bros, como muchos me conocen. Mijo, te quiero invitar, mijo o mija, a que me pidas tu rolita al WhatsApp de aquí de la mejor, el 646-116-8992, o al teléfono de cabina, el 177-1033. Hoy domingo 24 de mayo del 2026, yo te voy a complacer con la rolita que tú me pidas. Vamos arrancando apenas las complacencias de la mejor 103.3. Pídeme tu rolita y no te quedes con las ganas de escuchar tu rola favorita, tu canción, una rolita que quieras dedicar o algo, mijo. Aquí yo te voy a poner la rolita que me pidas. Mientras los dejo con Pescadores de Ensenada y arrancamos con las complacencias de la mejor.

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0: Jam, 8 de la mañana, 22 minutotes, y seguimos en las complacencias de la mejor 103.3. Oye, ya me empezaron a llegar mensajitos y quiero seguirte invitando a que me pidas tu rolita al teléfono directo de cabina, el 177-1033, o al WhatsApp de la mejor, el 646-116-8992, y con gusto te voy a complacer con la rolita que me pidas. ¿Qué dice por acá mi compa? A ver, mijo, ponme el himno del AME, campeones de las Águilas Femenil con CACAF. Así mero, mijo, el día de ayer las Águilas del América Femenil se consagraron campeonas de la CONCACAF. ¿Qué dice por acá? A ver, suéltale por acá, mijo. ¿Dónde está? ¿Dónde está? Aquí está, suéltale. Estaba, mijo. Qué buen intro, mijo. No te puedo poner el himno, mijo, de la América porque no lo tenemos permitido. Pero cualquier otra rolita, con gusto, te la ponemos. ¿Qué dice por acá? A ver, suéltale, amiga.
1: Excelente día, Mario.
0: ¡Hello!
1: Por favor, la de Boom Boom con Gumekins. Gracias.
0: Claro que sí, mija. Ahorita te la ponemos. Por supuesto que sí. Tengo llamadita. Bueno.
2: Buenos días.
0: Buenos días.
2: ¿Puedes poner la canción de Los Caminantes, la de Super Perder?
0: ¿Cuál canción, perdón?
2: De Los Caminantes, la de Supe Perder.
0: Supe Perder de Los Caminantes. Claro que sí, mijo, la buscamos y ahorita te la ponemos. Por okay, supuesto.
2: Gracias.
0: Ándale, buen día, bye. Dice por acá mi compa también, Mario, ¿me podrías poner la de Quiero Ver Tus Ojos de Los Alegres del Barranco? Simón, mijo, ahorita te la ponemos. Me están llegando muchos audios. A ver, suéltale, amigo.
3: Buenos días, Mario.
0: ¡Qué rollo!
3: Puedes complacer con la canción Ramitos de Violeta, por favor.
0: Claro que sí, mijo.
3: Dominguito.
0: Ahorita la ponemos, mijo. Simón Keyes dice, viejo, buenos días, una canción para mi hijo Derek Santiago, soy migajero, le gusta mucho esa canción, se la pasa cantándola y gracias, hermano. Simón, mijo, ahorita voy a poner todas sus peticiones, todas sus complacencias, no se me desesperen, ahorita van a ir saliendo de una por una, mientras los dejo por acá con, hoy nomás, Boom Boom de los Cumbia Kings para mi amiga, que la neta se me olvidó el nombre, loco, se me olvidó el nombre, pero bueno, ahí te la dejo, mija, sale, bye, estás en la mejor.

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0: Acá ando, mijo. Oye, se me andaba yendo, loco. Se me andaba yendo porque estaba viendo videos. Pero aquí andábamos, 8 de la mañana, 45 minutitos. Y seguimos en las complacencias de la mejor 103.3. Pídeme tu rolita al teléfono directo de cabina, el 177-1033. O al WhatsApp de la mejor, el 646-116-8992. Tenía por acá un audio, a ver, lo quiero escuchar de mi compa. Suéltale por acá, mijo, a ver qué nos dice.
1: ¿Qué onda, Mario?
0: ¿Qué onda, mijo?
1: ¿Cómo andas, compa Mario?
0: Todo bien, mijo, ¿qué rollo?
1: Un saludito para, hasta allá para a los Mochis, Sinaloa.
0: Saludito, mijo.
1: Hoy se juega la final, carnal. De los más pequeñitos, de que andan allá corriendo tras el balón. Como
0: va,
1: Ríos.
0: Va, va.
1: De aquí de Baja California, representado por Emanuel, el por de Ensenada, representado por Emanuel y Lander. Emanuel es mi niño. Allá andan disputándose la final a las 8:30 de la mañana, va a empezar. Lo pueden guachar por La Talacha MX.
0: Excelente,
1: lo pueden ver en YouTube o en el Facebook. Oye, carnalito, un saludo para ellos, ¿no? Un fuerte abrazo, bendiciones y que esperemos que le vaya muy bien. Oye, carnal, ponme el himno de la América, esa que dice ante muerta que sencilla. Cargo, de Horóscopo de Durango, carnal.
0: Ya está, mijo. Saluditos para los morrillos que andan representando a Baja California, la selección de fútbol. No sé de qué categoría sea, mijo, pero mucha suerte. Le enviamos todo lo mejor para los morrillos. Ojalá que se traigan el campeonato. Dice, todo listo, ahí vamos a comenzar. Ya van ganando 1-0. Excelente, pues toda la vibra. Dice que son 2020, mi compa. Saludo para todos los morrillos, la mejor de las vibras de todo el público ensenadense. Dice por acá, buenos días, Mario, que tengas un excelente turno. Aquí te estamos escuchando. Me puedes complacer con la canción Mis Amores, con Bertín Gómez y su Condesa. Simón, mijo, ahorita te la ponemos. Claro que sí. ¿Qué dice por acá, mi compa?
2: Poner la canción de los Bukis. Quierme, buenos días.
0: Ya está, mijo, buenos días. Ahorita te la ponemos, por supuesto que sí. Dice, te ves buena, pero con el general, ponme la rolita. Ahorita te la pongo, mijo. Simón, dice, chécate el partido si puedes. La verdad, mijo, pues ando aquí entre programando y entre acá, así que no voy a tener mucha chance, pero si nos mantienes al tanto, aquí lo vamos mencionando, claro que sí. Mientras me voy con la rolita de Soy Migajero, me la pidieron hace ratito y ya la tengo aquí en el horno, mijo, va saliendo. Así que los dejo, estás en las complacencias de la mejor.

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0: Son las 9 en punto. 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

0: pam. 9 de la mañana ya con 3 minutotes. Y seguimos en las complacencias de la mejor 103.3. Pídeme tu rolita al teléfono de cabina, el 177-1033, o al WhatsApp de la mejor, el 646-116-8992. Y con gusto te voy a complacer con la rolita que quieras, mijo. Rolas decentes, por favor. No me anden pidiendo y rolitas que la neta nomás no, mijo. Tengo por acá un mensajito de la gaviotita. A ver, suéltale, mijita.
1: Buenos días, Mario.
0: Hello.
1: Domingo.
0: Igualmente.
1: Estoy escuchándote como todos los domingos.
0: Muchas gracias, muchas gracias.
1: Y ponme la canción de, por favor, de La ¿cuál? Llamada Selena.
0: Muy bien.
1: Bye. Y una felicitación para mi hermana Eva Villalobos, que hoy cumple años.
0: Felicitaciones, gaviotita.
1: Bien, y bye. Aquí lo vamos a seguir escuchando. Un abrazo, Mario.
0: Igualmente, mi gaviotita. Felicitaciones para tu hermana Eva. ¿Eva qué? Se me olvidó, la neta. A ver.
1: Una felicitación para mi hermana Eva Villalobos.
0: Eva Villalobos, felicitaciones hasta donde se encuentre. Y pues ojalá nos esté escuchando, ¿no? Ojalá esté al pendiente. Ahorita le ponemos las mañanitas. Por supuesto que sí, dice. Buenos días, Mario. ¿Serías tan amable de mandar un saludo a la lonchería La Morena de Valle de la Trinidad? Y me puedes complacer con la canción de Laberinto. Soy igual que tú. Gracias. Bonito día. Por supuesto que sí. Saluditos para toda la raza que anda chambeando, para toda la plebada de allá de la lonchería La Morena hasta el Valle de la Trinidad. Se va el saludito. Ahorita te ponemos la rola, mija. Por supuestísimo que yes. ¿Qué dice por acá? Mario, mijo, aquí andamos escuchándote como todos los domingos desde mi trabajo, Hotel María Vista. Saluditos, buen turno, mijo. Saluditos, mija, para toda la raza del Hotel María... ¿María qué? María Vista, iba a decir María Luisa, yo loco. No, hombre, si me puedes poner a ver cómo le hago con los parras. Por supuesto que sí, ahorita te la ponemos. Claro que sí, la anotamos aquí en la lista y ahorita la soltamos. A ver, tengo audio por acá, ¿qué dice mi compa? Suéltalo.
2: No, a rato, Cruz Azul campeón, papito.
0: ¿Tú crees,
2: mijo? Y ahorita una rolita, papi.
0: ¿Cuál vas a creer?
2: No elegí conocerte, la MS, papá, ya te la sabes, pura cortavena.
0: No manches, mijo, la neta, desde temprano me quieres poner así bien dolidote. Ni modo, ahorita la vamos a tener que poner. Ahorita la ponemos, mijo. Y yo digo que también el Cruz Azul queda campeón. Espero, porque los Pumas me caen gordos. Está bien aburrido ese equipo. Neta, no sé qué le ven los aficionados de Pumas a ese equipo.
3: Échale, Mario Cruz.
0: ¡Qué rollo, mijo!
3: ¿Me podría complacer con la canción de Banquilleo, por favor?
0: Simón, mijo, no entendí muy bien. Ahorita si quieres escríbeme la rola y te la pongo, mijo. Mientras me voy acá con la rolita de Quiéreme de los Bukis, que me la pidieron hace ratito, mijo. Esta rolita también. Acá de la época de mi tata, güey, de mi nana. Mira nomás. Súbela ahí, mijo, la neta, estás en la mejor.

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0: Dice, suéltale por acá mi DJ, mi productor, suéltale aquí, mijo.
1: Precioso.
0: ¿Qué onda, mijo?
1: Tanto los Pumas como los aficionados.
0: Mugrero.
1: Son tal para cual, ey, aburridísimos.
0: Sí.
1: Así que pues que les ven... ¿Qué
0: efectivamente.
1: Deben, pues, deben el aburrimiento que ellos también tienen? O sea, los dos son iguales, tal para cual, aficionados y equipo.
0: Cochinero, mijo.
1: Ah, mijo, quedó pendiente una rola de la semana pasada, acuérdate.
0: Así te la puse, mijo.
1: La del MS, la de ¿quién pierde más? Esa, también ponla, ¿no?
0: Arre, pues, ahorita la voy a poner, mijo. De aquí, mira, mujer, con la de no elegí conocerte, para que veas qué rollo. Dice por acá la de Barquillero, creo que es con calibre 50, o si no, ahí ustedes la tienen en su playlist. Ahorita la buscábamos, mi buen. Por supuesto que sí, mijo, la gaviotita por acá mandándome stickers así de besito, mira. Cálmate, gaviotita, cálmate. Es muy temprano todavía. Dice, buenos días, Mario, excelente dominguito. Me complaces con la canción El Hombre Que Más Te Amó. Feliz turno, ánimo. Simón, que yes, ahorita la ponemos. ¿Qué dice por acá la raza? Hola, buenos días, amigos, saludos. Desde el Cerezo, módulo B y centro de rehabilitación, solo por hoy, tus fieles radioescuchas. Queremos escuchar la canción de Acapulco Tropical, gracias. Va que va, mijo, ahorita te la ponemos la rolita. Oye, ¿qué andas haciendo en el Cerezo? ¿Allá trabajas o estás ahí? ¿O qué rollo? Pues platícanos un poquito. Dice, ¿qué once, mijo? Buenos días, saludos, carnal, manda saludos a mi Power Ranger favorita, mi chula Carlita Durazo, la más bella de toda la cadena, la mejor. No me has visto en vestido, mijo. ¿Por qué dices que es la más bonita de la mejor? No me has visto en vestido a mí o al Chiquión, así que no puedes decir eso. Dice, sí, trabajo de guardia. Ah, pues saluditos a toda la raza del Cerezo, del módulo B y del centro de rehabilitación, solo por hoy. Saluditos para toda la raza, mijo, que nos está sintonizando por aquellos lados. Oye, me voy con la rolita de No Elegí Conocerte de la banda MS, porque esta rolita es la neta que me pide mi compa. Oh, pónmela ahí, mijo, súbela ahí, productor. Estás en la mejor.

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0: 9 de la mañana ya con 50 minutos, carnalitos. Estamos de vuelta en las complacencias de la mejor 103.3. Oye, tú que me estás escuchando en estos momentos, déjale bajo aquí el fondo, mijo, está bien alto la neta. Tú que me estás escuchando, pídeme tu rola. Ok, bye. Ya está sonando el teléfono, ya no voy a decir nada. Bueno.
1: Bueno, buenos días, ¿me puedes poner una rolita?
0: ¿Cuál rolita va a ser, mijo?
1: Los Bukis, la de Si No Te Hubiera Sido.
0: Si No Te Hubiera Sido, all right. Aquí la apuntamos, Si No Te Hubiera Sido. Y ahorita te la ponemos para buscarla, mijo.
1: Ok, gracias.
0: Ya está, mijo. Ahí quedó, mijo. Yo les iba a decir, pídenme su rolita al teléfono directo de cabina, el 177-1033, o al WhatsApp de la mejor, el 646-116-8992. Perdón, estaba desayunando y traigo acá como reflujo. 646-116-8992, y aquí le voy a poner su rola, mijo. Tengo por acá audio, a ver, suéltale.
2: ¡Carolito! ¡Sí se armó! ¡Sí se armó! ¡Baja California!
0: ¡Es todo, mijo! ¡Felicidades!
2: ¡Baja California es campeón, Mario!
0: ¡Felicidades, mijo! ¡Felicidades a la selección de fútbol categoría 2020 que quedaron campeones el día de hoy, mijo! ¿Quién sabe dónde andan jugando? Mi compa me dijo, pero bueno, muchas felicidades, les mandamos todas las felicitaciones del mundo. Tengo por acá audio, suéltale, mija.
3: Hola, buenos días, Mario. Saludos y bendiciones. ¿Será que me puedas complacer con la canción de Algo de Mí, de Conjunto Primavera?
0: Ahorita te la ponemos.
3: Le puedo mandar un saludito a mi hijo Jonathan y a Dianita y a Jesús Harkin.
0: Por supuesto que sí, saluditos mucho, para tu hijo Jonathan. Jonathan, ¿y quién más? La gente no escucha bien.
3: A mi hijo Jonathan y a Dianita.
0: Y a Dianita.
3: Y a Jesús Harkin.
0: Y a Jesús Harkin. Saluditos para los tres chamacones. Ojalá nos estén escuchando. Oye, me voy con Rolita. Hace rato me pidieron El Hombre Que Más Te Amó. Y aquí se las dejo con Lalo Mora, mijo. No te despegues, que estás en la mejor.

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Porque en el Imperio somos mucho más que 11. ¡Vamos, muchachos!

0: 10 de la mañana ya con 22 minutotes y estamos de vuelta en las complacencias de la mejor 103.3. Mijo, pídeme tu rolita al teléfono directo de cabina, el 177-1033, o al WhatsApp de la mejor, el 646-116-8992. Y la rolita que quieras escuchar, aquí te la voy a poner, mijo. Tengo por acá audios, a ver qué nos dice la raza. Suéltale, mijo.
1: ¿Qué onda, mi compa Mario?
0: ¿Qué rollo, mijo?
1: ¿Qué dice mi compa?
0: ¿Qué andamos, mira?
1: Mi compa, una rolita por ahí de la MS.
0: ¿Cuál va a ser, mijo?
1: La de qué fuimos, por favor.
0: ¿Ya estás? Ahorita te la ponemos, mijo.
1: Saludos para San José del
0: Cabo. Simón, tengo por acá llamadita, a ver, bueno. Hola, ¿le puedes bajar un poquito a tu radio, por favor?
2: ¿Me puedes compartir una canción?
0: ¿Cuál canción sería?
2: Aliado en el tiempo, con Mariano Barba.
0: ¿Cómo se llama, perdón?
2: Aliado en el tiempo.
0: Aliado en el tiempo.
2: Sí, con Mariano
0: Barba. Muy bien, ahorita la buscamos y te la ponemos.
2: Hola, claro, Vicky.
0: Hola, Vicky, saluditos. Claro que
2: muchas
0: sí.
2: Bendiciones.
0: Muchísimas gracias igualmente. Ahorita te busco. Bye. La rola y te la pongo.
2: Claro que sí.
0: Bye. Ahí quedó, mijo. Así mero, me pueden pedir su rolito. Ahorita se los voy a poner, a ver qué más. Tengo audios por acá, suéltale.
3: Buenos días. ¿Nos puedes poner la canción de Bronco, la de Seth, por favor?
0: ¡Simón, mijo!
3: Para escucharla, quiero estar Cepeda.
0: Ya está, mijo. Ahorita la ponemos, claro que sí. Dice, buenos días, mijo, suena la banda en mi rancho, ya de perdi. Claro que sí, mijo, ahorita te la ponemos. La voy a revisar, porque si es un corrido así bélico, no te la voy a poner, mijo. Así de fácil, loco. Buen día, Mario. ¿Me puedes complacer con la canción de Los Choferes de Explosión Norteña, dedicada para todos los transportes rojo y blanco? Ahorita te la pongo, mijo. Simón, que yes, dice... Ya la pedí, mijo. ¿Cuál? Ah, pues sí, ¿ya la puse o no? Puse una, la de Se Te Olvidó, pero... con Ariel Camacho. Yo puse una que se llama Se Te Olvidó, pero con Enigma Norteño. Hombre, no vi norteado, mijo. Suéltela por acá,
4: Mario,
0: mi
4: Mario, DJ. Mario.
0: Hello.
4: Corazón dividido. Enigma Norteño, por favor.
0: Ya está, mijo. Ahorita te pongo otra de Enigma Norteño un ratito más, porque acaba de salir una. ¿Qué hice por acá? Suéltale.
5: Anoche me enamoré de los Abson, por favor, canalito.
0: Ya está, mijo. Ahorita te la ponemos. Va para la lista. Ahorita la ponemos, mijo. ¿Tengo otro audio por acá antes de irme o no? Ya me voy con rola. Hace rato me pidieron esta rolita que se llama ¿Qué fuimos de la banda MS? Y aquí los dejo con esta rolita, mira. Es un rolón, mijo. Acuérdate que aquí nomás la mejor.

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0: ¡Ay, ay, ay, ay, ay! 10 de la mañana con 47 minutotes. Continuamos aquí en las complacencias de la mejor 103.3. Oye, pídeme tu rolita al teléfono directo de cabina, el 177-1033, o al WhatsApp de la mejor, el 646-116-8992, y te voy a complacer con la rolita que me pidas, mijo. Ya sabes, no canciones bélicas, no canciones de algún otro género muy disparatado que no sea el regional, y con gusto aquí te los voy a poner, pero si se te antoja en algún momento una rolita de Michael Jackson, alguna rolita así medio, ya sabes, ¿no? Medio para bailar, no hay bronca, mijo, tú pídemela aquí y con gusto te la voy a poner. Tengo por acá audios, a ver, suéltale, mi productor.
1: Hola, Mario, buen día. Hello. Un saludo para mis hermanas Patti, Susi, Cookie, Soralia, Marlene.
0: Patti, Susi, Cookie,
1: con
0: Soralia,
1: la canción
0: Marlene
1: de la Jenny Rivera. No llega al olvido.
0: Ya estás, mija, ahorita te la ponemos. Claro que sí, tengo por acá otro audio, a ver qué dice mi compa, suéltale.
2: Buenos días, señor Mario. Hello. Buenos días, ¿cómo anda usted?
0: Bien, bien, mijo, ¿qué
2: ya
0: rollo?
2: Ya sabe, mijo. ¿Me puedes poner Préstame a mi padre con Edwin Luna, por favor?
0: Ya está, mijo, te la ponemos.
2: Saludos a mi padre del cielo.
0: Hecho, ahorita te la ponemos, mijo, por supuesto que sí. Tengo por acá otro audio, a ver, suéltale.
3: Hola, mi buen Mario, ¿qué onda? ¿Qué hecho? Buena mañanita, aquí saliendo de la trabajación, cuidándole los bienes. Bueno, el rancho, a la señora Marta Sández Patrón, un saludo a la señora Marta Sández Patrón. Aquí me tocó cuidar el rancho,
0: saluditos.
3: Porque ya toros y vacas, pues ya se le fueron, ¿no? Le brincaron la cerca, de modo que aquí andábamos. ¿Me puedes conversar con la canción El Güey de la Barranca? Ánimo, buen turno.
0: Simón, que yes, ahorita la ponemos. Ahorita la ponemos, claro que sí. Oye, me voy con rolita. Por acá me pidieron la rolita de El Vencedor, de Edgardo Núñez y Valentín Elizalde. Así que ya la tengo aquí, mijo, mira. Listón. Sale y vale, pues estás en la mejor.

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2: Te da la hora exacta.
0: 11:01. 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

0: 11 de la mañana, mijo, iba a decir 10 de la mañana, loco, iba a decir 10 de la mañana con no sé cuántos minutos, pero ya son las 11 con 8 de la mañana, ya casi me voy, ya me aventé medio turno aquí, gracias a Dios, mijo, ya me aventé medio turno, la neta, ya ando bien enfadado, nomás ahorita me di una escapadita aquí a la tienda de conveniencia roja con Amanda, al Oxxo, fui al Oxxo, hombre, me acabo de echar una vuelta aquí al Oxxo, güey. Y me compré unos sobres para mi álbum. Y no manches, me salió Messi. Me salió Messi en un sobre. Me salió Luquita Modric. Me salió... No, me salieron varios. Ya tengo algunos, pero a Messi no lo tenía. Cristiano me había salido como en mi primero o segundo sobre, no me acuerdo. Y la verdad, ahorita que me salió Messi, me emocioné. Ya es último mundial este que se juega. Así que ando bien contento, la verdad, ahorita me voy a poner a pegar. Si me ven que no entro al aire como en una hora y media, dos horas, es porque estoy pegando estampas y no quiero que me moleste. Nah, no es cierto, mijo. A ver, tengo llamada de audio que dice, bueno. Bueno.
1: Bueno, buenos días, Mario. Buenos ¿cómo días? ¿Te va?
0: Bien, bien, aquí andamos. ¿Cómo está?
1: Muy bien, también ya te estaba escuchando, pero nunca te había hablado.
0: Ah, pues mire, ya ve.
1: Sí, y ahora me animé y dije, ah, le voy a hablar a ver si me pone mi canción.
0: Ah, ¿cuál canción va a querer?
1: Voy a querer la de ti de más, de Joan Sebastián. Soy Elba, la del 89.
0: Ah, pues muchos saluditos, Elba. Saluditos hasta la 89. Pide más, de Joan Sebastián.
1: Sí, esa es. Muchas gracias, Mari, que te vaya muy bien en tu trabajo y... Y el, ¿cómo se llama? Y a lo que te dedicas, aparte de eso, ahí mismo.
0: Aquí estoy en promociones, yo soy el de promociones.
1: En promociones, ay, perdón, se me olvidó. Sí, en promociones y todo, qué bueno.
0: Ándele, pues, muchísimas gracias. Ahorita le busco la rolita y se la ponemos, claro que sí.
1: Sí, aquí te estamos oyendo y la radio es la mejor.
0: Así mero, muchísimas gracias, Elba.
1: Gracias, Mario, que tengas buena tarde.
0: Igualmente, bye.
1: Bye.
0: Ahí quedó, mijo, así de fácil me puedes pedir la rolita que tú... Mira, la voy a buscar de una vez, creo que todavía tengo tiempo. Y no, se me va a ir el tiempo, ¿eh? Pide más, de Joan Sebastián, aquí la tengo, mijo. Me voy a ir con esa rola porque a mí no importa nada. Sale pues, te dejo con Pide Más, de Joan Sebastián, y estás en la mejor.

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0: 11 de la mañana, 43 minutotes. Ya casi mediodía, mijos y mijas. Y aquí estamos de vuelta en las complacencias de la mejor 103.3. Oye, síganme pidiendo su rolita al teléfono directo de cabina, que es el 177-1033, o al WhatsApp de la mejor, el 646-116-8992. Y aquí les voy a poner su rolita, mijo. Tengo por acá un audio. A ver, suéltale, mijo. ¿Qué dice por acá? Mi productor, súbele ahí. A ver, suéltale.
1: Hola, buenos días. Hello. Un saludo aquí para la Carelli, para la Aimé, para la Dana, para la Nicole, para la Jimena, para Leonel.
0: Para la Carelli, para la Aimé, para la Dana, para la Nicole, para la Jimena, para todo el mundo, mijo. Saludos.
1: Para el Peloncha con Roncha.
0: Para el Peloncha, saluditos para el Peloncha con Roncha, mijo.
1: Feliz domingo.
0: Sale, vale, mijo. Tengo llamadita. A ver, bueno.
2: ¿Qué onda, Mario?
0: ¿Qué onda? ¿Quién habla?
2: ¿Se acuerda el que cantó la del beneficio y la duda?
0: Y no me acuerdo, mijo, la neta. ¿Para qué te echo mentiras, pues? Bueno. Pero ¿qué rollo, pues? ¿Qué rolita vas a querer que te ponga?
2: La del gordito country.
0: ¿La del qué, perdón?
2: El gordito country.
0: El gordito country, mijo. Esa
2: de
0: la
2: los tucanes de Tijuana.
0: Esa la voy a tener que buscar porque creo que no la tengo, mijo. Nomás dame chancita y ahorita sí te la pongo, Simón.
2: Y muchas felicidades para mi mami que se casó ayer.
0: Ay, oye, ¿pero qué? ¿Cómo estuvo el bailongo? ¿Qué? Cuéntame poquito, pues.
2: Ya la amarraron.
0: Pero oye, si quieren a la vaca, tiene que querer a los becerros también, ¿eh? ¿Cómo así, pues? Bueno.
2: Yo soy el mesero. El becerro.
0: El becerro, mijo. Oye, pues yo te busco la rolita y yo te la pongo, mijo.
2: Ok, gracias.
0: Ya está, sale y vale. Oye, tengo por acá un mensajito, a ver qué dice mi compa. Dice, mijo, 4 rolas. Oye, pues no quieres venir a trabajar tú mejor por mí. 4 rolas con calma, dice. Banda MS, mejor me alejo. Julián Álvarez, casi completo. La arrolladora, el final de nuestra historia. El recodo, consecuencia de mis actos. Por favor, mijo, con calma. Y te quiero más que ayer. Ahorita te las pongo, mijo. Simón, que ya es. Tengo un audio por acá, a ver qué dice.
3: Al rato el morro. 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
0: Ándale, mijo. Así mero me lo imaginé. Dice, mijo, pon la fiesta de los panes. A ver si ahora sí se arma. Simón, mijo, ahorita te la pongo. Claro que sí. Oye, me voy por acá con rolita. Me pidieron Mejor Me Alejo de Banda MS. Y aquí la tengo ya en el horno, loco. Me voy con esa rolita. Y acuérdate que aquí nomás la mejor.

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2: Te da la hora exacta.
0: 12-1. 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

0: 12 del mediodía ya con 8 minutotes. Oye, ya casi me voy. Y si tú todavía no me has pedido tu rolita, pues ¿qué estás esperando? Ya te la sabes. Teléfono directo de cabina, el 177-1033. O el WhatsApp de aquí de La Mejor por mensajito, por llamada de audio. O por mensaje de audio, perdón. El 646-116-8992. Tengo llamadita. Bueno.
1: Hola, Mario.
0: Hola, hola.
1: Soy Vicky otra vez.
0: Hola, Vicky.
1: ¿Cómo te escuché que? ¿Cómo te escuché que? ¿Sí pueden pedir otra canción?
0: Claro que sí, las que gustes.
1: Ah, bueno. ¿Me puedes empezar con otra canción?
0: ¿Cuál sería?
1: Gracias por existir con Marta MT.
0: Gracias por existir.
1: Gracias por existir.
0: Gracias por existir de Marca MP.
1: Sí.
0: Muy bien, claro que sí, ahorita la buscamos y por supuesto que te la ponemos, mi Vicky.
1: Ok, gracias.
0: Ándale, buen día. Igual, bye.
1: Bye.
0: Ahí quedó, mijo. A ver, tengo por acá más mensajitos de audio. Suéltala acá, mi productor.
2: Hola, María, aquí andamos trabajando. Hello. Y para escuchar la canción de Yuridia, Sin Llorar.
0: Claro
2: y
0: que sí.
2: Y súbele, Mario.
0: Sin
2: saludos.
0: Llorar de Yuridia. Ahorita te la ponemos, por supuesto que sí, amiga. Claro que sí.
3: Buenas tardes, Mario. Feliz domingo. ¿Me puedes poner la canción, la del circo y la lotería con el fantasma?
0: Simón.
3: Lo dijo el pinche pelón de Lira. Saluditos a toda la bandera que está escuchando La Mejor desde la Marca del León. Que escuchándolo.
0: Es todo mi pelón de Lira. Oye, tenía por aquí tu efecto. La neta, lo perdí. No sé dónde lo dejé. Porque yo sabía que me ibas a hablar en cualquier momento. Pero ahorita te pongo las rolitas, mijo. Claro que sí. Oye, a ver, me va llegando otro audio por acá. Suéltale, mijo.
4: Si tienes la de Hello. El vaquero Chilo. Si no, la gorda y la flaca.
0: ¿La del qué?
4: Si no, la gorda y la de El Vaquero Chilo.
0: ¿El Vaquero
4: si
0: Chilo?
4: Si no, la gorda y la flaca con la voz del mando.
0: Ya está, mijo. Ahorita las buscamos a ver si la tenemos por ahí guardada. Dice por acá mi compa. Guacha, pues, arre. Ahorita te la voy a poner, calaquita. No te me agüites. De aquí me voy a ir con la rola de la fiesta de los panes porque el calaquita me la está pidi desde hace rato. Ahorita te la pongo, mijo.
5: Total, ¿qué más da de bronco, viejo?
0: Ya está, mijo, también ahorita te la vamos a poner. Mira, me voy con la rola de la fiesta de los panes. Ya para que la quita no me esté regañando, mijo. Ahí los dejo, aquí nomás, La Mejor.

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0: Pam, pam, 12 del mediodía con 42 minutotes. Oigan, ¿qué andan haciendo? ¿Qué rollo, pues? Quiero invitarlos a que me sigan pidiendo sus rolitas aquí al teléfono directo de cabina, el 177-1033, o al WhatsApp de la mejor, el 646-116-8992, y los voy a complacer con la rolita que me pidas, mijo. Siempre y cuando no sea una canción bélica o algo de algún otro género, yo te la voy a poner aquí, mijo. Igual si se te antoja una de Michael Jackson ahí, de algún otro artista así clásico o alguna leyenda, te la pongo, mijo, nomás porque sí, así mero. Tengo por acá mensajito, dice Mario, por favor, aviéntate la Candela Verde con el Recodo, y saludos a Esmeralda Granillo y su familia. Saluditos para Esmeralda Granillo y toda su familia de parte de la mejor FM 103.3. Dice por acá, ranchero chido, me equivoqué. Es que como pusiste la de Saquen a Buey de la Barranca, me acordé de esta rola de antaño. Simón, que ya es, mijo, ahorita te la ponemos, claro que sí. Dice por acá, Mario, buenas tardes, despertando en otra cama. Simón, mijo, te la debo, ahorita la ponemos. No se me agüite ni se me desespere. ¿Qué dice por acá, mi compa? Suéltale.
1: Se retira el Mil Amores.
0: No, ¿quién dijo, mijo? ¿Aquí ando todavía? ¿Me retiro a dónde? Hasta las 10 de la noche me voy de aquí a la radio. No, mijo, no. ¿Cuál se retira? Si vamos empezando, hombre. Oye, hace ratito me pidieron la rolita de La Gorda y la Flaca de Voz de Mando. Y los quiero dejar con esta rolita porque me ando haciendo el baño, mijo. Voy para el baño. Así que aquí los dejo con esta rolita. Y aquí nomás, la mejor.

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0: 1, 2. 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

0: ¡Ay, ay, ay! Una de la tarde ya con 9 minutotes y estamos de vuelta en las complacencias de la mejor 103.3. Tengo por acá mensajitos de audio. A ver, suéltale, mi productor. Suéltale, mijo.
1: ¿Cómo estás, Mario?
0: ¿Qué onda, mijo?
1: Puedes complacer con la rolita de Me Gusta Vivir de Noche, de Los Tucanes.
0: Simón, que yes, ahorita te la ponemos. Claro que sí, mijo. Oye, por acá me dijeron también, hola, Mario, ¿podrías poner una canción de Michael Jackson, por favor? Ya les pregunté que si cuál, díganme cuál y se las pongo. A ver, tengo llamadita, bueno.
2: Bueno.
0: Bueno.
2: ¿Podría complacer con una canción?
0: ¿Cuál sería?
2: Juguete Caro con Industria del Amor.
0: ¿Cómo, perdón?
2: Juguete Caro.
0: ¿Juguete Caro con quién?
2: Con Industria del Amor.
0: Con Industria del Amor. Claro que sí, la buscamos y ahorita se la ponemos, por supuesto.
2: Ok, muchas gracias.
0: Ándele, buen día. Así de fácil, me puedes pedir tu rolita y aquí te la ponemos, mijo. Por supuesto que sí. Oye, tengo por acá un compito, hace ratito me pidió como 4 rolas seguidas, así de esas dolidotas machinas, así de que, cálmate, mijo, la neta, porque es domingo y estoy aquí todo el día encerrado, pues no me pongas filosón. Y ahorita me voy a ir con la rolita del final de nuestra historia de la arrolladora, pero antes de eso, tengo llamadita. Bueno.
3: Oiga.
0: Sí, dígame.
3: Por favor,
0: ¿le puede bajar a su radio un poquito, por favor?
3: La de Desvelado
0: de Bobby Pulido. Perfecto, claro que sí. Muy bien, la apuntamos y ahorita te la ponemos, mijo.
3: Gracias.
0: Ándale, ya estás. Ahí quedó, pues me voy con la rolita del final de nuestra historia de la arrolladora Van de Limón. Y así suena la mejor.
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11: Damas y caballeros, recuerden que el estrés y la tristeza son nocivos para la salud. Así es que todo mundo...

0: ¡Ay, ay, ay! ¡Mijo! Se me anda pasando acá la intervención, loco, por andar programando. Oye, ya es la 1:26 p.m. y estamos aquí en las complacencias de la mejor 103.3. Déjame ver qué tengo por acá en los mensajitos. Dice que la que sea de Michael Jackson está bien. Muchas gracias. Por supuesto que sí, ahorita te la ponemos, amiga. No te me apures, ahorita te la ponemos. Dice, mijo coquetón, mándale un saludo a Andrés Tlaxcala con su rola preferida, Reventando Ligas, puro Total Play. Ya está, mijo, saluditos. Esa rolita no te la puedo poner porque viene siendo un corrido bélico, mijo. Pero cualquier otra rolita te la ponemos, por supuesto que sí. Saluditos para tu compa, mijo. Oye, hoy se juega, bueno, olvídenlo. Hoy se juega la final de la Liga Mexicana, carnal. Hoy se juega la final de la Liga Mexicana y va a estar interesante. Tengo llamadita, a ver, suéltale. Bueno.
1: Bueno, buenas tardes.
0: Buenas tardes.
1: Ahí nomás, para que recomiende puras rentas Martinillo.
0: ¿Para que recomiende qué?
1: Puras rentas Martinillo, cartas, mesas y brincolines.
0: Saludos, mijo, para toda la raza de rentas Martinillo.
1: Y pedí hace rato una rola del Bobby Pulido, la de Boy Desvelado, no, porque...
0: Ah, no, mijo, aquí va a salir, la tengo en la lista, mira, es de
1: muchas
0: las que
1: gracias,
0: sigue.
1: Muchas gracias, muchas gracias.
0: Simón, ya está, mijo, ánimo.
1: Gracias.
0: Sale, bye. Dice, el niño perdido para Tlaxcala. Ahorita te la ponemos, mijo. Simón, que yes, la voy a poner en la lista. Ahorita sale, no se me agüite, mijo. Oye, tengo por acá rolita en coma inducido de los Recoditos. Me voy con rola porque traemos un poquito justo el tiempo. Pero mira, te recuerdo, sígueme pidiendo tu rolita al teléfono directo de cabina, el 177-1033. O el WhatsApp de la mejor, el 646-116-8992. Y aquí te pongo la rolita que me pidas. Me voy con rola en coma inducido de mis compas de los Recoditos y estás en la mejor.

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0: ¡Ay, qué hola rolita, mijo! Desvelado con mi compa Bobby Pulido. Oye, quien me la estaba pidiendo, mi carnalito. Ahí quedó, mijo. ¡Ay, qué hola rolita! Para que no se me desesperen. Todas las rolitas que me pidan van a salir en cualquier momento, mijo. No se me agüiten. Oye, tengo por acá mensajito de audio. A ver, suéltale por acá a mi productor. A ver, es que me mandó una foto súper poderosa. Mira, el América Femenil, campeón de la CONCACAF. Copa de Campeones. ¿Qué dice mi compa? A ver, suéltale.
1: Buenos días, tardes, Mario.
0: ¿Qué onda, mijo?
1: Apenas me acabo de conectar.
0: ¿Qué rollo, mijo?
1: Te quedo mi canción, ¿no? Por favor, la de Te Amo con los Miel.
0: Ya está, mijo.
1: Y arriba las poderosas águilas de la América.
0: ¿A poco hay otro? Ahorita la ponemos, mijo. Oye, tengo una pregunta, tengo una duda yo para toda la raza que nos está escuchando en estos momentos. ¿En dónde va a ser el colado? ¿O por qué hay tanto güey ahí afuera con la camisa del Cruz Azul, güey? Puro albañil, loco, puro albañil, ahí ándalo, mijo, qué rollo, la neta. Ay, no, mijo, me lo acaban de mandar por acá, chale, se pasa de lanza la raza, es bien llevada, la neta. A ver, ¿qué dice por acá mi compa? Suéltale, mijo.
2: Sí, loco. Échale, Mario, échame las nieves de enero, por favor.
0: Ya está, mijo, aquí te la pongo en la lista junto con la del niño perdido, ya las tengo las dos en la lista, ahorita van a salir, para que no se me agüiten y no se me desesperen. Por acá me pidieron una rolita de Michael Jackson hace ratito y ya la tengo aquí, mijo. Ya la tengo lista. Mira nomás. A ver si adivinan cuál es. A ver si adivinan cuál es. Hoy. Qué buena rola, mijo. La neta, ¿eh? Qué buena rola. La voy a regresar. La voy a regresar y los dejo con esta rolita de Michael Jackson, mijo. Billie Jean. Y vámonos recio porque estás en la mejor.

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2: Te da la hora exacta.
0: 2-1. 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

0: 2 de la tarde ya con 9 minutotes. Oye, estás en las complacencias de la mejor 103.3. Y quiero invitarte a que me sigas pidiendo tu rolita al teléfono directo de cabina, el 177-1033, o al WhatsApp de la mejor, el 646-116-8992. Y aquí te voy a complacer con la rolita que me pidas, mijo. Por acá me estaban diciendo: Mario, mijo, si puedes pones Sin Pensar, Yo Te Engañé con el Jerry, porfa. Ahorita te la ponemos, mija. Te la voy a poner con la original Band de Limón, porque no, con ellos la tengo. Tengo llamadita por acá, a ver. Bueno.
1: Bueno, buenas noches.
0: Buenas, ¿cómo que noches?
1: Saluditos allá para la Baja California Norte, para allá para Díaz
0: Ordaz. Saluditos.
1: Aquí en Ensenada tenemos rentas Martinillo, rentamos carpas, mesas.
0: Mijo, ahorita no es la hora de los comerciales, sale, va, y luego, ahí en la semanita, mijo, se arma la machaca. Si no, me van a decir acá: Mario, ¿cómo que andan ahí metiendo goles? No, señor, aquí no se puede, mijo. Tengo por acá audio, a ver, suéltale, mija.
2: Hola, Mario, muy buenos días. Oiga, ¿sí me puede complacer con la canción de Grupo Los Muecas? La canción se llama Qué Ironía. Sí, por favor, un saludo para usted, un fuerte abrazo para todos los que nos están escuchando aquí en Luis Cortines, fuera de la presa. Y un fuerte saludo para usted y para todo su grupo.
0: Saludito, gracias.
2: De las 103.3 de la FM, por favor, sí. No se olvide complacerme con la canción de Grupo Los Muecas. Se llama Qué Ironía, sí. Un saludo. Muchísimas gracias, locutor Mario. Bye.
0: Chau, muy bien. Gracias. Ahorita te la ponemos, mija. Qué Ironía con Los Muecas, por supuesto que sí. Oye, me voy con rolita, Sin Pensar Yo Te Engañé, de la original Banda El Limón. Por acá la tengo ya lista en el horno para que suene machín la rolita, mira. A ver, dale acá play, mijo. Ahí está la rolita, miren. Yo los dejo con Sin Pensar Yo Te Engañé, de la original, y estás en La Mejor.

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2 de la tarde ya con 41 minutotes. Oye, nada más estoy entrando al aire ya para despedirme, mijos y mijas. Ya se acabaron las complacencias por el día de hoy. Quiero agradecer a toda la raza, a todos los radioescuchas que están al pendiente, que siempre están escuchando, que piden su rolita, que marcan, que mandan mensajitos. Estamos bien agradecidos, la verdad. Los queremos mucho, los quiero mucho y los quiero invitar a que todos los domingos me escuchen de 8 de la mañana a 3 de la tarde y me pidan sus rolitas. Ya saben, el teléfono directo de cabina, el 177-1033 o el WhatsApp de la mejor, el 646-116-8992. Yo aquí termino. Muchísimas gracias por habernos sintonizado, por haberme escuchado y por estar participando aquí en las complacencias de la mejor 103.3. Nos voy a dejar con una rolita bien perrona. Se llama Cuando te entregues a él, de los Recoditos. Y los quiero, bueno, les quiero recordar a que me escuchen, me sigan escuchando. El siguiente domingo que voy a estar sin falta, no se pierda la final del fútbol mexicano, hoy a las 6 de la tarde. Y escúchenme mañana a las 7:45 de la mañana, ahí con la Carlita, mijo, en los deportes. Ahí vamos a andar bien pilas en la mañanita y pues ya vamos a saber quién quedó campeón. Muchísimas gracias por haberme sintonizado. Yo soy Mario Arriola y aquí me despido. Los dejo con la... ¿Cuál es la rola? Ya ni me acuerdo. Cuando te entregues a él, de los Recoditos. Aquí nomás, la mejor. Sale, bye, mijos.

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2: Te da la hora exacta.
0: Las 3 en punto. 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
2: Te da la hora exacta.
0: Las 4 en punto. 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
6: Amigos, vamos a presentarles este gran tema para que lo valen y lo disfruten a lo grande. Ahora vete con los amigos, los perdidos de Sinaloa, compadre Ariel.
7: Para toda nuestra gente, compadre, redes sociales, plataformas digitales, se lo encargamos muchísimo. Y esto suena más o menos con la dulzura musical
6: de la caña, la caña, la caña. Se llama Tira que Jala y lo presentamos. Dice así.

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1: A tu salud, amiga.
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nuestro periferia. Somos mucho más que 11. ¡Vamos, muchachos! ¡Vamos!

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2: Te da la hora exacta.
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